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Te alabamos, Padre. Señor, tú estás buscando verdaderos adoradores. Yo te pido que esta noche tú encuentres en nosotros, Señor, verdaderos adoradores. Y Señor, queremos declarar

eso a mi Señor. Porque Él es bueno. Porque Él es precioso. Y Señor, queremos reconocer en esta noche tu gran poder.

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Señor, cuando veo tu grandeza y tu inmenso poder, me doy cuenta que no tengo nada que ofrecerte. Por eso vengo ante ti, Señor, ofreciéndote mi canción, mi vida, oh Dios.

Señor, queremos ser olor fragante. Queremos ser sacrificio acepto, agradable a ti.

0: Oh, te alabamos, Señor. Te alabamos. Te damos gloria.
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3: Gracias, Señor. Dice la palabra del Señor que Él mismo, con voz de mando, con voz de arcángel y con trompeta de Dios, un día descenderá del cielo. Vamos a declararlo en esta noche. Él vendrá con voz de mando.

ese día. Oh, esperamos verte en tu gloria y en tu poder. Da un aplauso más fuerte a Él. Apláudele de tu corazón. Oh, Señor, te bendecimos en esta noche.

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Hay algunos que limpian el piso con el testimonio del Evangelio. 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

Hay algunos que tienen un espíritu de indiferencia terrible. Para ellos es igual si las almas se pierden, se salvan. Para ellos es igual. Pero después usted lo ve cantando así.

Y que el corazón es de mármol. 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

Yo estaba en el Espíritu en el día del Señor, y oí detrás de mí una gran voz como de trompeta que decía: Yo soy el Alfa y la Omega, el primero y el último. Escribe en un libro lo que ves y envíalo a las siete iglesias. Y me volví para ver la voz que hablaba conmigo.

cuando le vi, caí como muerto a sus pies, y él puso su diestra sobre mí, diciéndome: no temas, yo soy el primero y el último, el que vivo y estuve muerto. Mas he aquí que vivo por los siglos de los siglos, y tengo las llaves de la muerte y del Hades.

y vi una gran multitud, la cual nadie podía contar, de todas naciones, tribus, pueblos y lenguas, delante del trono y en la presencia del Cordero, vestidos de ropas blancas y con palmas en las

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Gracias al Señor, tenemos 17 años cantándole al Señor. Mi esposa es maravillosa, es muy especial, ya que Dios la puso en mi camino y fue precisamente a través de ella que yo pude encontrarme con Cristo Jesús. Y aún recuerdo esos días maravillosos cuando, pues lógicamente en el ambiente donde yo me desenvolvía, donde yo trabajaba, ninguna persona me hablaba de Dios. Y María Eugenia, mi esposa, fue la primera persona que me habló del Señor. Y eso me gustó porque ninguna mujer me había hablado del Señor. Y entonces ella empezó a invitarme a la iglesia y yo pues de pronto no acepté su invitación, pero el Señor tiene Él tiene sus planes y no era el momento, yo creo. Pero ella, María Eugenia, siguió insistiendo y en la segunda invitación acepté. Y gracias a Dios, aquí estamos, caminando con el Señor.

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0: Aleluya.
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miran acá arriba y ven a alguien que canta con tanta libertad y con tanto amor y espero yo que se me note lo mucho que amo a mi Señor Jesús. Pero no siempre fue así. Fíjense que yo nací en un hogar cristiano. Mi mamá siempre me inculcó la palabra de Dios y me llevó a la iglesia y demás. Pero aunque yo tenía una vida de iglesia, no tenía una vida de relación con Dios. No conocía realmente quién era Él ni cómo se comportaba. Y al crecer e ingresar en la universidad, me puse un poco rebelde porque fíjense que mi papá falleció cuando yo estaba pequeña. Él era alcohólico y echó a perder su hígado y murió. Y cuando crecí me puse rebelde con Dios porque a raíz de la muerte de mi papá ocurrieron varias cosas en mi vida que lastimaron mucho mi corazón. Y al ponerme rebelde con Dios, cometí muchos errores y muchos pecados. Y aunque en mi adolescencia y mi temprana juventud y mi época universitaria ya yo era la líder de alabanza de la iglesia de donde me crié, sin embargo, estaba viviendo una vida de pecado cuando estaba lejos de la iglesia y la universidad. Y en ese tiempo toqué fondo porque cometí una serie de errores, me metí en lugares, frecuenté relaciones que no me hacían bien, sino que me destruían. Y yo incluso en ocasiones intenté suicidarme porque no tenía valor propio. Pero en ese punto de lo más bajo de mi vida, Dios estaba esperando que yo le abriera la puerta de mi corazón. Con la paciencia única que caracteriza a nuestro Señor Salvador. Y cuando yo por fin le abrí la puerta de mi corazón, porque ya estaba al borde de mi desesperación, ya estaba viviendo una vida de miseria interna, Dios me encontró. Y Dios no solamente me dio perdón y salvación, sino que sanó mis heridas interiores, restauró todo lo que yo había echado a perder y me ha permitido hoy estar aquí adorándole a Él con todos ustedes, y jamás lo imaginé. ¿Y por qué les digo esto? Porque solo basta una invitación. Solo basta que le digas a Dios: Dios, sé que sin ti soy nada. ¿Podrás venir a mi vida y hacer algo con esta vida que tal vez ya no queda mucho de ella? ¿Podrás tú respirar vida dentro de mi muerte? ¿Podrás tú darme esperanza otra vez? ¿Podrás tú sanarme? Y si le abres la puerta de tu corazón y le dices: Señor, ven. Él no solo viene, sino que arregla todo lo que estaba dañado y te hace una persona mucho más hermosa de lo que jamás pensaste ser. Y yo quisiera cantar esta canción con ustedes. Y aquellos de ustedes que no han invitado a Dios a su corazón todavía, aprovechense de esta canción y al cantar la letra de esta canción, ábranle la puerta, ¿sí? Díganle que sí a Jesús. Gracias, Señor. Ven.

¿Harías esta oración conmigo? Cierra tus ojos donde te encuentras, levanta tus manos. Y conmigo, Señor Jesús, gracias porque hiciste una cita conmigo hoy. Si te he cerrado la puerta de mi corazón, perdóname, pero hoy te la abro para que vengas a morar. Y si vienes y derramas tu gloria, yo te voy a recibir. Y mientras te reciba, voy a aprender a amarte y a servirte hasta el fin de mis días. En tu dulce nombre, Jesús, recibo a Jesús en mi corazón. Amén. ¿Lo cantas una vez más conmigo? Una vez más, cantémosle al Señor que derrame su gloria sobre nosotros, ¿sí? Sí.

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1: Esta canción es para ti, amigo, para que reflexiones en tu vida. ¿A quién quieres servir? ¿A dónde quieres ir? ¿Al cielo o al infierno?

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2: Para ti, madrecita, las bendiciones del Señor colme toda tu vida. ¡Felicidades! ¡Felicidades!

0: que glorifique, que reconozca, que dé la gloria a Cristo. Cristo la muerte venció.
1: ¿Cuánto creen que Jesús está aquí esta noche? ¿Sí lo crees?

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1: Con sabiduría afirmó el Señor la tierra. Con inteligencia estableció los cielos. Por su conocimiento se apartaron las aguas, y las nubes dejaron caer su rocío. Hijo mío, conserva el buen juicio. No pierdas de vista la discreción. Te serán fuente de vida, te adornarán como un collar. Podrás correr tranquilo tu camino, y tus pies no tropezarán. 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

0: Que la bendición sea muchas y grandes para todos. La mañana de hoy estamos aquí en Amaneciendo con Dios y les damos una cordial bienvenida a cada uno de ustedes a esta gran familia, una familia de adoradores agradecidos. Como siempre, aquí estamos para acompañarte, tus amigos.
1: Dios le bendiga, hermanos. Estamos amaneciendo con Dios, contentos y agradecidos por este nuevo tiempo, porque el Señor siempre nos habla mediante su santa y bendita palabra. Hoy día leeremos el libro de los Proverbios, capítulo 6, amonestación contra la pereza y la falsedad. Hijo mío, si salieres fiador por tu amigo, si has empeñado tu palabra a un desconocido, te has enlazado con las palabras de tu boca y has quedado preso en los dichos de tus labios, haz esto ahora, hijo mío, y líbrate, ya que has caído en la mano de tu prójimo. Ve, humíllate y asegúrate de tu amigo. No des sueño a tus ojos, ni a tus párpados adormecimiento. Escápate como gacela de la mano del cazador y como ave de la mano del que arma lazos. Ve a la hormiga, oh perezoso, mira sus caminos y sé sabio, la cual, no teniendo capitán, ni gobernador, ni señor, prepara en el verano su comida y recoge en el tiempo de la siega su mantenimiento. Perezoso, ¿hasta cuándo has de dormir? ¿Cuándo te levantarás de tu sueño? Un poco de sueño, un poco de dormitar. Y cruzar por un poco las manos para descansar. Así viene tu necesidad como caminante, y tu pobreza como hombre armado. El hombre malo, el hombre depravado, es el que anda en perversidad de boca, que guiña los ojos, que habla con los pies, que hace señas con los dedos. Perversidades hay en su corazón, anda pensando el mal en todo tiempo, siembra las discordias. Por tanto, su calamidad viene de repente. Súbitamente será quebrantado y no habrá remedio. Seis cosas aborrece Jehová, y aún siete abomina su alma: los ojos altivos, la lengua mentirosa, las manos derramadoras de sangre inocente, el corazón que maquina pensamientos inicuos, los pies presurosos para ir al mal, el testigo falso que habla mentiras y aquel que siembra discordia en los hermanos. Esto es palabra de Dios. Bendito y amado Dios, te damos gracias por hablar a nuestro corazón, por aconsejarnos, por amonestarnos, Señor, y enseñarnos lo que te agrada y lo que no te agrada. Tú conoces nuestro andar, conoces lo más profundo e íntimo de nuestro corazón. Antes que abramos nuestros labios, Señor, y pronunciemos palabra, tú lo sabes todo. Precioso Dios, limpia, Señor, nuestras mentes y nuestros corazones, nuestros labios. Oh Señor, precioso Espíritu Santo, tu sangre, Jesús amado, derramada en el Calvario, es eficaz y nos limpia y nos purifica. Presento a mis hermanos aquí delante de ti, Señor, mis hermanos de todas las naciones, empezando por aquí, por nuestro amado Perú, Señor, Latinoamérica, todas las demás naciones, Señor, de todos los continentes. Oh Dios amado, tu misericordia, tu favor los alcance. Aquellos que se han apartado, que vuelvan. Aquellos que están lejos, en tinieblas, haciendo obras infructuosas, haciendo lo malo, sean tocados y sus vidas sean cambiadas antes que sea tarde. Ten misericordia por los que están en los hospitales, en las cárceles. Oh Dios, ten misericordia. Ayúdanos a seguir hablando de tu amor, a seguir predicando tu palabra, a seguir enseñando a tu pueblo, Señor, tu palabra de verdad, para que podamos todos caminar en obediencia, en integridad, en temor, en santidad delante de ti. Ayúdanos, Señor. Ayuda a nuestros hijos, a nuestros niños, jóvenes, las familias, los matrimonios, Señor. Oh Dios, gracias. Sigue bendiciendo esta señal digital. Que siga alcanzando a más vidas y sean salvos. Todo para la gloria de tu nombre. Gracias, Señor, por este tiempo hermoso. Aleluya. Sigue bendiciendo toda la programación, Señor. Gracias, Jesús. Gracias. Aleluya. Amén.
0: Claro que sí, pues nos alegramos al poder ser parte de esta bendición, la celebración de los 85 años de misión evangélica en Cartavio. Dios bendiga a nuestro querido Pastor Julián, Pastor Aulda. Dios bendiga la vida de nuestro misionero Wilson, de nuestros padres Francisco y Virginia, que son parte de esta familia Juan Caballero, allá en este hermoso lugar de Cartavio. Muchas bendiciones, bendiciones también, y gracias a nuestro predicador que está también visitando en Centroamérica, en este lugar, tiempo de alegría, tiempo de bendición, tiempo de recordar, tiempo de gratitud. Dios es bueno y para siempre es su misericordia. Y nosotros aquí, pues dando ya la bienvenida, saludos, como siempre, mi hermana Anita, desde muy temprano está mi hermana Inés Caballero, y bueno, muchos más los que están aquí uniéndose en este devocional Amaneciendo con Dios. Ya empezamos a escuchar la preciosa música que nos acompaña siempre.

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2: Estamos amaneciendo con Dios y gracias por estar con nosotros la madrugada de hoy. Estamos en este fin de semana muy agradecidos a nuestro Dios. Gracias, tu compañía nos es grata en esta mañana.

0: Estamos amaneciendo con Dios. Estamos de verdad celebrando los 85 años de la aniversario de nuestros allá nuestros hermanos en misión en Cartavio. Dios bendiga sus vidas, de toda la iglesia, la congregación. Y también todos los hermanos que están allí reunidos, dándole gracias a Dios por este tiempo. No es tan fácil llegar. Bueno, hay iglesias, congregaciones que ya pasaron los 100. Pero mientras estamos aquí nosotros, siempre debemos darle gracias a Dios por todo. Un abrazo especial para nuestro querido pastor Evans Bustamante, el de la voz inconfundible aquí en la radio, desde el año, no sé, 96, y quizás antes, atrás, mucho más atrás, ya conocíamos a la familia Bustamante. ¿Cómo no poder recordar a nuestro hermano Evans, a mi hermana Rosita? Un abrazo, pastor, que Dios siga bendiciendo a tu familia, el ministerio. Y bueno, cuando compartimos este deseo de la radio, fue uno de los primeros que estuvo allí para ayudarnos en todo aspecto, espiritual, técnico, un asesor excelente, como parte especial de este trabajo, juntamente con mi hermano Néstor Manrique. Y pues Dios es bueno y para siempre su misericordia. Así que, mi pastor, bendiciones esta mañana. La verdad, nos alegramos también poder cada mañana ser asistidos por diferentes hermanos. Esta vez, todos los sábados, está mi hermana Dalia Alfonso desde Estados Unidos. Y pues damos las gracias a Dios por su vida, por la vida de la familia ya en los Estados Unidos y en Cuba también.
1: Buenos días, familia de Estéreo Revelación Radio. Dios les continúe bendiciendo en esta mañana, en este día, en este nuevo amanecer, en esta nueva oportunidad que el Señor nos da para acercarnos a Él. Así que gózate en este día porque es el día que ha hecho nuestro Dios para que usted y yo le alabemos y le glorifiquemos. Así que vamos a estar compartiendo la palabra del Señor y le he puesto como tema, es hora de que salgas de lo de bar. Así que vamos a estar orando por esta palabra. Señor, te damos gracias por este día. Gracias, Padre, por tu amor, por tu misericordia. Te pido perdón por mis faltas, por mis pecados. Y te pido, Señor, que estés hablando al corazón de cada uno de nosotros en este día. En el nombre de Jesús, amén y amén. Y estaré contando, les estaremos hablando acerca de la historia de un joven, de un hombre llamado Mefiboset. Y Mefiboset era el nieto del rey Saúl. Mefiboset era el hijo de Jonatán. Y Mefiboset nació como uno de los príncipes en el palacio del rey de su abuelo Saúl. Amén. Y así creció Mefiboset hasta que cumplió sus 5 años de edad. Cuando estaban huyendo, él estaba con su nodriza y Mefiboset cae al suelo y sus pies, él sufrió un accidente y dice que sus pies fueron lisiados. Amén. Y el abuelo de este niño, llamado Saúl, que era el rey, él reinó durante 40 años sobre Israel, hasta que perdió la vida en la guerra junto a sus otros 3 hijos, que entre ellos estaba Jonatán, el papá de Mefiboset. Y fue ante esta terrible tragedia, mis hermanos, y ante esta desesperación de huir y esconder a este niño, que le ocurrió esto y sus pies fueron lisiados. Amén. Así que este niño quedó huérfano. Él fue el que quedó solamente de la familia del rey Saúl. Y vamos a ir a la palabra del Señor, al libro de Segunda de Samuel, capítulo 9, verso 1. Después de esto, mis hermanos, David fue el rey de Israel. Ya Dios le había ungido años antes, pero para ese momento Dios le había escogido. Y dice la palabra del Señor. Dijo David: ¿ha quedado alguno de la casa de Saúl a quien haga yo misericordia por amor a Jonatán? ¿Quién era Jonatán? Jonatán era el papá de Mefiboset, era el amigo de David. Y David y Jonatán habían hecho un pacto de cuidarse. Y estaba preguntando, David se acordó y le estaba preguntando a Sibas, que Sibas era un siervo de Saúl, si había quedado alguien de la casa de Saúl. Amén. Dice el verso 3, y el rey le dijo: no ha quedado nadie de la casa de Saúl a quien haga yo misericordia de Dios. Y Siba respondió al rey: aún ha quedado un hijo de Jonatán, lisiado de los pies. Aleluya. Entonces el rey le preguntó: ¿dónde está? Y Siba respondió al rey: he aquí, está en casa de Maquir, hijo de Amiel, en Lodebar. Dice la palabra que entonces David envió a buscar a Mefiboset, que estaba en casa de Maquir, hijo de Amiel. Y en Lodebar era un lugar donde estaban las personas que despreciaban, donde había peste, donde había hambre. Era un lugar sucio y allí estaba este hombre. Amén. Y vamos a ver esto. David dice la palabra que quiere hacer misericordia por amor a su amigo Jonatán, ¿verdad? Y la palabra misericordia en la Biblia es uno de los atributos o perfecciones que da a ciertas personas relacionadas con él para que puedan sentir compasión, empatía y amor por las personas. Amén. Así que la misericordia es un don de Dios, porque Dios es en sí misericordia. Aleluya. Así que la misericordia está íntimamente ligada al amor. Amén. Porque la misericordia es de Dios, viene de Dios, proviene de Dios. ¿Y qué es Dios? Dios es amor. Aleluya. Y en este día, mis hermanos, quiero decirles, como David preguntó porque quería tener misericordia con esa persona, si había quedado alguien de la casa de Saúl, hoy el Señor está preguntando, ¿dónde está? Y está diciendo tu nombre. Amén. Aleluya. Hoy el Señor está preguntando, ¿sabes por qué? Porque quiere tener misericordia contigo. ¿Sabes por qué? Porque Él te ama. Porque Él es un Dios de amor. Fíjense si Él es un Dios de amor, que entregó a su hijo, dice la palabra en el libro de Juan, capítulo 3, verso 16. Porque de tal manera amó Dios al mundo que ha dado su hijo unigénito, para que todo aquel que en él cree no se pierda, mas tenga vida eterna. Mis hermanos, Dios hizo misericordia con el mundo al enviar a su hijo. Y no solo al enviarlo, sino a morir en una cruz, cargando todos nuestros pecados. Amén. Pero no solo murió y nos perdonó de nuestros pecados, sino que vino a darnos una vida nueva. Amén. Cuando estamos en Cristo, cuando el hombre está sin Cristo, el hombre está como Mefiboset, en ese lugar de Lodebar, donde nadie lo ve. Ese es un lugar de muerte, es un lugar de pecado, es un lugar de suciedad. Amén. Amén. Dice que por eso el apóstol Pablo, cuando hablaba a la iglesia, allí en el libro de Efesios capítulo 2, versos 4 y 5, dice: pero Dios, que es rico en misericordia por su gran amor con que nos amó, aun estando nosotros muertos en el pecado, nos dio vida juntamente con Cristo. Aleluya. Gloria sea el nombre del Señor, mis hermanos. Aleluya. Mis hermanos, Lodebar era un lugar donde no se podía vivir. Era un lugar donde la tierra era árida. Amén. Donde la tierra era hostil, donde la tierra era seca. Donde no crece pasto. Donde no hay fruto. Amén. Pero sabe, en ese lugar era donde se refugiaban los endeudados, los despojados, los perseguidos, los abusados, los golpeados por la vida. En ese lugar se refugiaban aquellas personas que cayeron en desgracia, que tenían que huir como Mefiboset. Amén. Y sabe, muchas veces el sufrimiento, mis hermanos, nos lleva a vivir en temor. El sufrimiento nos lleva a la inseguridad. Nos lleva a la desconfianza. Amén. Y en vez de buscar a Cristo, lo que hacemos es que nos refugiamos en Lodebar. Allí en un lugar donde no hay comunicación. Y quiero decirte que el nombre de Mefiboset tiene un significado muy terrible y significa vergüenza en sí mismo. Y hoy Mefiboset representa a muchos de nosotros que tal vez heredamos equivocaciones, injusticias, enfermedades por errores de otros, vicios. Amén. Mefiboset representa hoy a muchos que fueron abusados, que fueron violados, que fueron maltratados, que fueron descuidados desde su niñez. Que cargan con profundas heridas en su corazón, que cargan con amarguras, sentimientos de rencor. Amén. Aleluya. Mefiboset también representa, mis hermanos, la realidad de la iglesia actual, hoy en día. Tibieza espiritual, religiosidad. Amén. Amén, aleluya. Pero quiero decirte algo en esta mañana. Tal vez te encuentras como Mefiboset. Pero hay una esperanza para ti. Hay una esperanza para ti. ¿Sabes por qué? Porque el Rey te mandó a llamar. Es hora. Es tiempo de que salgas de Lodebar. Dice la palabra en el libro de 2 de Samuel, capítulo 9, verso 5. Entonces envió el rey David y le trajo de la casa de Maquir, de Lodebar. Amén. Y vino Mefiboset, hijo de Jonatán, hijo de Saúl, a David. Y se postró sobre su rostro e hizo reverencia. Y dijo David: Mefiboset. Y él respondió: he aquí tu siervo. Aleluya. Mis hermanos, hoy Jesús te está llamando. Hoy Jesús quiere que salgas de esa vida por la cual has estado viviendo hasta ahora, de rechazo, de amargura, de soledad, de temor, de miedo, de abusos. El Señor te está llamando. El Señor quiere que salgas en este día de lo de bar. Amén. Él te está esperando. Dice el verso 7. Y le dijo David: no tengas temor, porque yo a la verdad haré contigo misericordia por amor de Jonathan, tu padre. Y te devolveré todas las tierras de Saúl, tu padre, y tú comerás siempre en mi mesa. Aleluya. Qué palabras tan poderosas. No tengas temor. Hoy el Señor te está diciendo, iglesia, no tengas temor. Yo tendré misericordia contigo. ¿Sabes? Hoy te dice el Señor, a partir de este día, te vas a sentar en mi mesa, vas a comer en mi mesa, no importa por lo que pasaste, ¿sabes? Porque en mi mesa no se ven tus pies lisiados. En mi mesa, te dice el Señor, no se ve por lo cual estuviste atravesando todo este tiempo. Porque yo borro todo aquello. Yo quito todo aquello que no permitía que tú vinieras a mí. Pero hoy yo te busco. Hoy yo voy a lo de bar, te dice el Señor, y te busco porque quiero que vengas. Así que no tengas temor, iglesia. No tengas temor. El Señor quiere traerte. El Señor quiere que vengas a su mesa. El Señor ha preparado un banquete especial para ti. A partir de este día, el Señor te dice, vas a comenzar una nueva vida en mí. Y el pasado lo he hecho a lo profundo de la mar, te dice el Señor. Nadie podrá señalarte, porque en mi mesa no se ven tus faltas. Aleluya. Señor, gracias. Gracias por tu palabra, Señor. Gracias, Señor, porque hoy hay muchos como Mefibosé, escondidos, para que nadie les vea, para que nadie les señale, Señor. Huyendo mucho, Señor. Pero tú has venido a su encuentro. Tú has venido porque quieres tener misericordia, Señor. Y aquí está tu iglesia, aquí está tu pueblo. Aquí estamos, Señor, dispuestos a venir, a sentarnos en tu mesa. Gracias por tu amor y tu misericordia. Gracias por sacarnos de lo de bar. Gracias por sacarnos de las tinieblas a tu luz admirable. Gracias por vestirnos con vestiduras nuevas. Gracias, Señor, por quitarnos esos andrajos que teníamos puestos. Gracias, Señor, porque somos tus hijos. Gracias, Señor, porque tú nos escogiste, Dios mío. Somos la niña de tus ojos, somos tu amada, Señor. Gracias, Espíritu Santo, porque hoy nos sentamos contigo, no importando lo que hayamos hecho, Señor, lo que hayamos pasado, porque hoy venimos, porque tú vienes a restituir, Dios mío, aquello que nos fue quitado. Tú vienes a devolvernos aquello que nos fue quitado, Espíritu Santo de Dios. Por eso te alabamos y te bendecimos, te glorificamos, Jesús. y te decimos, aquí estamos, Señor. Aquí estamos, Padre. Gracias, Jesús. Gracias, Señor, en el nombre de Jesús. Amén y amén. Dios les bendiga, mis amados hermanos.

Pues mañana es el Día del Señor y también, bueno, aquí en Perú, no sé si en todos los países es igual, pero aquí en Perú se está honrando homenaje al Día del Padre. Y pues quisiéramos mañana tomar un pequeño tiempo, abrir una línea ahí para que ustedes nos puedan llamar. No sé si nos pueden agendar, a ver, Pastora Segunda, pueden agendarnos ahí y pues llamarnos a través de la línea de WhatsApp y mañana poder escuchar su saludo a sus padres, a sus suegros, bueno, a sus hijos que son padres, y bendecir y pues quisiéramos hacer algo bonito el día de mañana. Entonces ahí está el número para que usted nos pueda agendar. Y bueno, si su llamada es difícil, puede mandarnos un audio a WhatsApp y nosotros lo compartimos aquí, un audio cortito ahí que pueda usted, bueno, yo saludo a tal y lo pasamos aquí. Ahí está el número para que usted nos agende a WhatsApp. Es más 51, es el código de Perú, y luego el móvil es 931-093-417. Usted puede enviar ahí un audio o llamarnos directamente, aunque a veces la señal no es tan buena, pero si no, nos manda un audio ahí y aquí lo retransmitimos. ¿Para quién es su saludo que usted quiere hacer? Así que el día de mañana estamos orando por todos los padres. Yo sé que en muchas familias, en congregaciones, siempre hay este tipo de reconocimiento a la labor, sobre todo a nuestro Padre Eterno, ¿no? El Hacedor de todo, el que tiene cuidado de todos, el que nunca nos abandona, siempre está ahí.

0: Hola, buenos días. Hola,
1: Nunca
0: sí.
1: Patroneto, me digas,
0: ¿Cómo
1: buenos días.
0: estás, misionero Wilson? ¿Cómo estamos por ahí por Cartavio?
1: Gracias a Dios, hermano, bien,
0: Bueno,
1: gracias.
0: nos unimos también a esa celebración, 85 años. Estaba escuchando un poquito ahí que si fuera así, son más de 85, ¿es cierto?
1: Sí, hermano, según la reseña histórica, los primeros misioneros que llegaron, hermano Erickson, y hermanos que venían a predicar la palabra de Dios, fue en el año 1925. O sea, sería 101 años ya.
0: Cuando papá.
1: Pero son 85 años de afiliación a las asambleas de Dios.
0: Claro. Qué bueno.
1: Como
0: Y
1: iglesia, como
0: cuéntenos
1: iglesia.
0: cómo están celebrando. Estuvimos viendo una parte, porque ustedes siempre comparten. Los seguidores están ahí en el Facebook, esa fiesta bonita. Cuéntenos qué logros han tenido en estos tiempos de espera, hermano. Misionero Wilson.
1: Bueno, gracias a Dios, hemos llegado ya ayer a poder dar inicio a estos días tan esperados para poder gozarnos en el Señor, agradeciéndole por estar cumpliendo 85 años. Y bueno, teníamos nosotros, cuando supimos de nuestro hermano Martín Solano, hermano que viene de Costa Rica, hace 8 años estuvo acá en Cartago con nosotros. Y bueno,
0: Qué
1: los
0: rápido ha pasado
1: hermanos
0: el
1: dijeron,
0: tiempo. Saludos
1: rápido,
0: para el pastor, para el predicador Solano, que Dios siga usándolo, de verdad. Nos alegra mucho, ¿verdad, misionero
1: gracias
0: Wilson?
1: a Dios. Gracias a Dios esto fue posible. Estábamos orando y el hermano ya lo tenemos acá con nosotros desde el día jueves en la madrugada, porque estuvimos en contacto, fuimos a esperarlo al aeropuerto para traerlo. Y gracias a Dios, desde el día jueves está acá con nosotros en Cartago predicando. Y ayer en forma oficial, por lo que había venido por el aniversario, el día de hoy también estamos desde las 3 de la tarde hasta las 6 está programado el culto. Y a partir de esa hora ya pues compartir una cena con todos. Y a partir de las 8 de la noche, nuevamente otro culto de acción de gracias. Y también por la celebración del Día del Padre. Gracias a Dios, hermanos, ese es el día de hoy. Estaremos reunidos con todos los hermanos. Hermano que...
2: Buenos días, pastor.
0: Hermano Wilson, según hermana Anita, Colombia, hermana Anita,
1: Ah, mi
0: estamos conversando
1: hijo.
0: con un misionero Wilson. Usted no es ajena, es parte de la familia también de ahí de Cartavio, porque estuvo un tiempo por ahí. Buenos días, Colombia.
2: Buenos
1: Amén.
2: días, amados pastores. Buenos días, hermano Wilson. Dios me los bendiga.
1: Amén, gloria a Dios. Gracias, hermana Ana Rita. Dios bendiga a usted, su familia, el ministerio. Siempre estamos ahí contentos y agradecidos a Dios que usted está ahí siempre pendiente en las transmisiones de los cultos, siempre está comentando y eso nos alegra sinceramente. Y gracias por esta mañana que nos permite el Señor poder estar enlazados, poder conversar a través de este medio. Que Dios bendiga su vida, hermano.
2: Amén, amén, mi hermanito Wilson. También para mí es un honor para usted. Es que esta hermosa emisora de Estéreo Revelación. Y bueno, alegría, mucho gozo de poderles conocer, así sea por gran bendición, y seguirás añadiendo muchas, muchas, verdad que la mies es mucha y los obreros son pocos. Y como están es esta situación, que a propósito, bueno, pues ya hemos estado orando, porque mañana son las elecciones acá para presidente, y bueno, que Dios sea colocando su santa mano en todo, y que Dios deje el que tenga que permita, el que tenga que dejar, porque no está fácil.
1: Amén, amén.
0: Bueno, que el Señor siga bendiciendo, es verdad. Siga bendiciendo. Muy bien, hermana Anita, usted conoce al pastor Julián, a Mano Wilson. Y pues felicitaciones, Mano Wilson, para la iglesia, 85 años, ahí esperando al Señor. Y más, deseamos las bendiciones grandes para toda la congregación, para todo el equipo pastoral, para todos realmente. Que sea una verdadera celebración, que sea esto un ensayo a la fiesta que tendremos, esa esperanza en la eternidad en el cielo, en una fiesta que nunca amén. Se acaba, ¿no?
2: Amén. Amén. De verdad, gracias. Hermano Wilson, mucha. Hermano Wilson, qué pena. Hermano Julián, para la hermana, la pastora Olga. Y bueno, para toda la hermosa iglesia, de verdad, muy linda esa iglesia, ese ministerio tan lindo de allá, que sea Dios bendiciéndolos grandemente, los siga bendiciendo, y que bueno, que se añaden todas aquellas personas, como dice la palabra, que van a ser salvos, y no, una iglesia de verdad, de testimonio, una iglesia donde Dios me dio ese privilegio de compartir una palabra, de cantar. De verdad, y ojalá que Dios me permita volver, hermano Wilson.
1: Amén. Gracias, hermana Rita. Gracias por usted estar allí siempre, como digo, siguiéndonos y recibiendo las bendiciones. Y muy contento de poder haberle tenido aquí en Cartavio. Claro. Muchas que gracias. Por la voluntad de Dios que nos permitió conocernos. Amén. Y también estar allí con la familia de Estéreo Revelación Radio, y eso nos alegra. Amén. Mucho, porque sabemos que, como dice la palabra del Señor, cada día te van añadiendo, y es por la voluntad del Señor. Entonces, amén, usted es de mucha bendición también allí en la radio, y pues para nosotros, claro, nos alegra mucho recibir todas las bendiciones, los saludos que se comparte, y gracias a Dios, gracias aquí siempre. Nosotros en Cartavio seguimos trabajando, seguimos compartiendo, seguimos predicando lo que dice la palabra del Señor. Gracias, hermana Rita. Gracias, pastor Néstor. Gracias.
0: Claro que sí, un abrazo para todos, hermanos, y para toda la audiencia que nos está acompañando cada mañana. Bendiciones, hermano Wilson, que siga la fiesta. Gracias. Y pues, hermana Anita también, un abrazo para todos mis hermanos colombianos. Y también para el resto de mis hermanos ahí en México, hermana Mercedes Medina, mi hermana Sandra, allá en Italia, que se une también siempre, Sandra Marisol. Qué bonito, hermano. No sé cómo nos encontraron. Nos gustaría que escribiera, hermana Sandra, cómo es que nos encontraron. Alguien le compartió, pero aquí estamos como siempre. Muchos, muchos más han de poco a poco ir conociendo. Estaba viendo ahí, ya llegamos a 988. Solamente faltan 12 personas para llegar a 1,000 personas que están siguiendo, conocen, saben de Estéreo Revelación Radio. Esperamos que pronto lleguemos a 1,000 personas. Dios me los bendiga y seguimos para adelante, puesto nuestros ojos en el Señor. Un abrazo, amén, hermanos, que amén. Dios bendiga. Muchas y que gracias. Siga, que siga las bendiciones.
2: Gracias, amado pastor.
1: Gloria a Dios. Amén. Gracias. Amén.
0: Un abrazo adelantado por el Día del Padre,
2: Wilson,
0: claro.
2: Pastor Julián.
1: Amén, gracias.
2: Y feliz Día del Padre.
0: Aleluya.
2: Feliz Día para todos.
1: Amén, gracias.
2: Un abrazo.
0: Un abrazo también. Gracias. Estaremos orando después de esto. Dios les bendiga, Dios les bendiga a todos.
2: Amén. Amén. Amén, muchas gracias, bendiciones.
0: Y nosotros aquí, bueno, seguimos muy agradecidos a nuestro Dios. Muchas bendiciones para todos los que nos acompañan. Señor, te damos gracias por este tiempo, esta bendición, Señor, de poder cada mañana, Padre, unirnos a tus hijos, Señor, y agradecerte, Señor, por todo lo que tú siempre nos concede, Señor. Lo disfrutamos porque es un regalo cada madrugada poder, Señor, despertar un nuevo día, porque tu gracia es así, Señor, juntamente con todos mis hermanos, Señor. y por sobre todo compartir tu palabra que nos llena de fe y esperanza. Gracias, Señor, por la vida de nuestros hijos. Gracias, Padre, por el trabajo que se está haciendo en esta tierra, Señor, por las oportunidades que tenemos, Señor, de poder levantar no solamente nuestras manos, sino nuestros corazones delante de ti, Padre. Gracias por las personas y hermanos que nos acompañan, son tus hijos, Señor. Retribuyes con una bendición, Señor, para sus vidas. Donde quiera que estén, Señor, tú puedas ser el bálsamo, puedas consolar, Señor, nuestras vidas lastimadas, heridas, Señor, cargadas. Podamos tener siempre alivio en ti, Señor. Que podamos entender que separado de ti no somos nada, Señor. Usa, Señor, virtudes, talentos, capacidades, Señor, y todo para que esta palabra pueda compartirse, Señor, en la vida de muchos, Señor, y que puedan ser alcanzados y que puedan conocerte y amarte, Señor. Y aún, Señor, aquellos que están postrados, Señor, porque su salud ha sido quebrada, Señor, puedas asistirlos, Señor, porque tu palabra nos llena de esperanza al encontrar cuando nos dices, yo soy tu sanador. Padre, la gloria sea para ti, Señor, siempre. En el nombre de Jesús, gracias, precioso Espíritu Santo. Gracias, mi Padre Celestial. En ti confiamos, Señor. En ti siempre esperamos, Señor, seguros de que siempre habrá una respuesta, Señor, al dolor, a la tristeza. Será convertida en alegría y en contentamiento, Señor, porque tú eres el Dios grande, maravilloso, digno de ser glorificado siempre. Gracias, Señor.
3: De tu corazón, porque hemos venido a darte la gloria a ti, Señor Jesús. Adora al Señor.

0: aleluya. Oh, bendita unción de Dios. Bendita unción de Dios, derrama de tu poder, Señor.
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hambre. No es nuestra fuerza, sino tu poder. 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

Georgina era su nombre. Una abuelita tierna que con autoridad nos hablaba de Dios. Perseveró ella con fe y él respondió a su clamor.

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Señor, reconocemos que sin ti estaríamos perdidos. Reconocemos que sin ti no tendríamos nada, oh Dios. Pero tú por tu misericordia nos has alcanzado y por tu gracia nos has hecho libres.

0: Te aplaudimos, Jesús, con toda nuestra fuerza.
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luz y conocer la verdad. Qué triste es volver al mundo a servirle a Satanás, después de andar en la luz y conocer la verdad.

El hombre que se emborracha, Satanás lo zarandea, se lo lleva para el mundo y esa es la cosa más fea. El hombre que se emborracha, Satanás.

Proverbios 24:5. El hombre sabio es fuerte, y de pujante vigor el hombre docto. Las cualidades que distinguen al líder sabio son la fuerza y el vigor. Estas características se adquieren a través de un proceso de formación del carácter y de capacitación genuina para aprender a influenciar en otros. Una persona escogida para ejercer el liderazgo será moldeada por el Señor y guiada por principios bíblicos. Podrá así convertirse en alguien que motiva a otros y que se motiva a sí mismo. Para ello se necesita una fuerza interior especial. Entre más adversidades usted haya tenido en la vida, mayor será la fuerza interior que desarrolle. Y el éxito viene a ser el resultado de una actitud mental correcta y positiva. Una actitud de fe nos lleva a la conquista de aquello que parecía imposible, dado que al permanecer enfocados en Dios se tornará en una realidad. Para David no había lógica en que todo el ejército de Saúl estuviera tan asustado ante Goliat. Lo veía así porque él tenía una manera de pensar muy diferente, tenía una mente de fe, no permitía el temor ni miraba las circunstancias, sino que aprendía a fortalecerse en Dios y a actuar con base en esta convicción. Desde sus primeros años, David tuvo un corazón tierno y sensible con Dios. Sufrió las presiones normales de cualquier familia contemporánea. Fue víctima del rechazo por parte de todos los miembros de su entorno más íntimo, y por lo cual se le pedía que cumpliera con las tareas menos atractivas. La firmeza de su carácter se manifestaba en cómo reaccionaba frente a cada situación, pues lo hacía con un corazón obediente y fiel a lo que su padre le había confiado. David conoció el secreto de la persistencia. Los grandes líderes de la historia de la humanidad se forjan en sus tiempos de crisis. La tenacidad es una fortaleza interna que soporta las presiones más indescriptibles. Es semejante a un blindaje interior, y de ese material están hechos los líderes que Dios quiere usar en estos tiempos. Todo aquel que posee un liderazgo, por lo general, se sale de lo común y tiene la capacidad de desarrollar aspectos que para él son sencillos, mientras que para otros equivale a toda una hazaña. El líder tiene que librar grandes batallas si desea cumplir con éxito el propósito por el cual está en este mundo. Dios te bendiga hoy, mañana y siempre.

0: Dele un fuerte aplauso a Dios por su palabra, por su amor y por la vida de Verónica.
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2: Históricamente, la brújula es una caja que tiene una aguja magnética que, al girar sobre un eje, señala el norte magnético. Ya que el saber qué dirección es norte sirve de punto de referencia para determinar los demás puntos cardinales en la superficie terrestre, la brújula magnética llegó a ser un instrumento indispensable para los navegantes, los topógrafos, los guías y los exploradores del pasado. Su aguja imantada los orientaba a todos por igual, ayudándolos a encontrar y a mantener el rumbo. Al pensar en lo útil que era que la brújula magnética apuntara siempre en una dirección septentrional, es decir, hacia el norte, a Moshe Ashin, un judío ortodoxo, se le ocurrió que sería muy útil también que hubiera una brújula que siempre apuntara en una dirección espiritual, por ejemplo, hacia Jerusalén, considerada la ciudad más santa del mundo. Así que Ashin dio a conocer que había desarrollado un sistema de recalibración que mantiene la aguja de la brújula señalando constantemente en dirección a Jerusalén desde cualquier parte del mundo. Según su propia declaración, inventó la brújula de Jerusalén inspirado por Dios mismo, con la esperanza de que sirviera de recordatorio visual de lo que la Biblia dice acerca de esa ciudad. Es que en el Salmo 122, el rey David anima a su pueblo a que ore por la paz de Jerusalén. «Pidamos por la paz de Jerusalén», dice el salmista, «que vivan en paz los que te aman, que haya paz dentro de tus murallas. Deseo que tengas paz». No hay ciudad alguna a la que no le convendría que todo el mundo orara por ella para que tuviera paz. Pero tal vez Jerusalén sea la ciudad que más la necesite. ¿Acaso hay otra ciudad de la que pueda decirse que se han librado guerras por ella siglo tras siglo a lo largo de 4,000 años? Lo triste es que seguirá habiendo guerras en torno a ella, no solo a causa de las religiones universales en conflicto que la consideran su ciudad santa, sino porque la Biblia dice que así ha de ser. Pero la Biblia no se limita a pronosticar conflictos bélicos, ni plagas universales, ni hecatombes naturales, como alegan algunos. Al contrario, lo que motiva a sus inspirados autores a hacer tales pronósticos es que no solo sirven de advertencia, sino también de prólogo para establecer la urgencia de encontrar una salida. De ahí que le dediquen tanto espacio a presentar el plan de Dios. Pues Dios, en su infinita misericordia, siempre se ha interesado en proveer un refugio para cada tormenta, un indulto para cada pecado, un remedio para cada mal y una solución para cada problema que afronta el ser humano. De modo que la función más valiosa que pudiera llegar a cumplir la brújula de Jerusalén, si funcionara correctamente, no es solo recordarnos lo que la Biblia dice acerca de Jerusalén, sino recordarnos que la Biblia misma, que apunta siempre hacia Dios, es la brújula indispensable para todos los que buscamos a Dios, tanto para los que deseamos acercarnos más a Él, como para los que hemos perdido nuestro rumbo.
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0: a Jesucristo el Salvador. Oh, te alabamos, Señor. Te alabamos, Señor.
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1: Alegraos delante de Dios. ¡Aleluya!

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Gracias al Señor, tenemos 17 años cantándole al Señor. Mi esposa es maravillosa, es muy especial, ya que Dios la puso en mi camino y fue precisamente a través de ella que yo pude encontrarme con Cristo Jesús. Y aún recuerdo esos días maravillosos cuando, pues lógicamente, en el ambiente donde yo me desenvolvía, donde yo trabajaba, ninguna persona me hablaba de Dios. Y María Eugenia, mi esposa, fue la primera persona que me habló del Señor. Y eso me gustó porque ninguna mujer me había hablado del Señor. Y entonces ella empezó a invitarme a la iglesia y yo pues de pronto no acepté su invitación, pero el Señor tiene Él tiene sus planes y no era el momento, yo creo. Pero ella, María Eugenia, siguió insistiendo y en la segunda invitación acepté. Y gracias a Dios, aquí estamos, caminando con el Señor.

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Aleluya, Señor. Te alabamos, oh Dios bueno. Aleluya. Gracias, Señor, porque nos has dado lo mejor de ti, Señor. Lo mejor de tu herencia.

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2: Vamos a levantar un momento nuestras manos al cielo. Cada vez que las levantamos, nos ponemos en la posición más vulnerable que hay y nos rendimos al Señor. Ríndele a Él todas las áreas de tu vida y deja lo que Él trabaje.

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1: Para ti, madrecita, las bendiciones del Señor colme toda tu vida. ¡Felicidades! ¡Felicidades!

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2: A escasos años de haber concluido su carrera, el ingeniero suizo Mauricio Queclin fue contratado por una compañía constructora francesa. Desde el principio no hubo la menor duda de que aquel puesto le venía a Queclin como anillo al dedo. Tanto es así que de un día para otro pasó a dirigir, por evidentes méritos propios, el gabinete de estudios del jefe. Nadie llegó a poner en tela de juicio esa decisión. Más bien, a medida que se iba desenvolviendo en aquella empresa, se iba comprobando la sabiduría de haberle confiado aquella responsabilidad. La prueba más contundente del ingenio de aquel hombre habría de ser el proyecto que emprendería su firma en el campo de Marte de París para realzar la exposición centenaria de 1889 con motivo del centésimo aniversario de la Revolución Francesa. A la famosa construcción de hierro de 300 metros de alto que quedó allí como fruto de su talento creador, la bautizó la posteridad con notoria injusticia con el solo nombre del ingeniero propietario de la firma constructora, Gustavo Eiffel. De modo que hasta el día de hoy,

0: todo el mundo la conoce como la Torre Eiffel, con razón que el paremiólogo español Luis Junceda la considera una sobresaliente ilustración del refrán que dice: unos tienen la fama y otros cardan la lana. Surgió una vez entre los discípulos de Jesucristo una discusión sobre cuál de ellos sería el más importante. Jesús los conocía a la perfección, así que aprovechó la oportunidad para enseñarles una lección muy valiosa. Primero les dijo: si alguno quiere ser el primero, que sea el último de todos y el servidor de todos. Luego llamó a un niño y lo puso en medio de ellos. Abrazándolo, les dijo: les aseguro que a menos que ustedes cambien y se vuelvan como niños, no entrarán en el reino de los cielos. Por tanto, el que se humilla como este niño será el más grande en el reino de los cielos. Parece que Jacobo y Juan no captaron bien esa enseñanza, porque algún tiempo después tuvieron el atrevimiento de pedirle al maestro que les concediera que en su reino uno de ellos se sentara a su derecha y el otro a su izquierda. Jesús les recriminó diciéndoles que no sabían lo que estaban pidiendo. Cuando los otros 10 apóstoles se enteraron, con sobrada razón se indignaron contra sus 2 compañeros. Una vez más, Jesús aprovechó la ocasión para decirles: el que quiera hacerse grande entre ustedes deberá ser su servidor, y el que quiera ser el primero deberá ser esclavo de todos, porque ni aun el Hijo del Hombre vino para que le sirvan, sino para servir y para dar su vida en rescate por muchos. Lo que importa, entonces, no es ser importante, sino insignificante. No primero, sino último. No jefe, sino servidor. No famoso, sino desconocido. No grande, sino pequeño. En vez de empeñarnos en tener la fama, debiéramos afanarnos por cardar la lana, si es que de veras tenemos el propósito de entrar en el reino de los cielos. Asegurémonos de que nuestro nombre aparezca en el libro de la vida. Los demás libros no tienen mayor importancia.
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Gadiel, quiero que tú nos dirijas en ese canto que dice: Jesús, eres mi buen pastor. Quiero invitar a que todos cerremos nuestros ojos. Gadiel.

Yo quiero escuchar las voces de mis hermanos cantándoselo al Señor. Jesús, eres mi buen pastor. Tú conoces mi camino.

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Georgina era su nombre. Una abuelita tierna que con autoridad nos hablaba de Dios. Perseveró ella con fe y él respondió a su clamor.

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1: Qué bello será ese día, ¿no? No perdáis, pues, vuestra confianza, que tiene grande galardón, porque os es necesaria la paciencia para que, habiendo hecho la voluntad de Dios, obtengáis la promesa. Porque aún un poquito, y el que ha de venir vendrá,

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5: Gracias, Señor. Te damos gracias porque has venido a darnos esperanza. Te amamos, Señor Jesucristo.

0: Dale ese aplauso si tú crees que tu Dios vive. Mira el que está a tu lado y si no está aplaudiendo con fuerza, con regocijo, es porque piensa que todavía Él está en la tumba. Dile, no, no, no, tu Dios no está muerto, ha resucitado.
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0: que glorifique, que reconozca, que dé la gloria a Cristo. Cristo la muerte venció.
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Ese es el día que ha hecho el Señor. Dice el Salmo, nos vamos a gozar y nos vamos a alegrar en el Señor. ¿Cuántos están listos para alegrarse en esta noche?

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